0: Ochoa haciendo la mamada. Están borrachos todos. Fuera los borrachos.
1: Todo.